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hijo mío. Pequeña levadura de mi sangre, honda raíz sumergida en el centro de la vida verdadera, lentejuela activa y esencial, controlando el ritmo de las internas palpitaciones, desnuda soledad en un secreto cosmos, arco iris, estela cincelada en el vuelo de 9 cometas blancas. Hijo mío, delgada sonrisa del color naciente, prolongación del llanto en lluvia multiplicado. Antes que me asombre el milagro de la creación, quiero reconocerme en estas palabras que desvelarán tu sueño y rasgarán la calma de tu íntimo universo. Esférica, completa, ideal, fue la antigua residencia de mis sueños, donde las diminutas manos palparon el cielo de la elástica membrana y la savia me llegaba puntual por los profundos conductos de todas las arterias. El sol de su sangre doraba mis tejidos y todo su espíritu hinchaba mis venas. Yo vivía pensando por los milenios próximos, sin saber que pronto se cumpliría el plazo. Y así me sentí de repente con otra luz y oxígeno distinto. Si me hubieran anunciado antes todo lo que me esperaba, seguramente mis dedos habrían crecido para hacerse garras y prenderme fuerte por todas las paredes de sus íntimas entrañas. Yo no sé por qué la vida no continúa siempre segura y altiva en el vientre de las madres. ¿Para qué salir? ¿Para qué salir si en cuanto estamos afuera empieza nuestra muerte? ¿Para qué seguir? ¿Para qué seguir si solo 9 meses tiene la vida? Yo amé aquel recinto santo y aún lo extraño. ¿Y cómo no pensar en el regreso? Si regresar fuera posible. Cuando sabemos que adentro no hubo guerras, ni hambre, ni desolación, ni muerte, solo amor, amor, un cosmos diferente. Mi infancia fue una estrella en fuga, fugaz, y la estela que dibujó en mi recuerdo un lacerante desgarramiento de los sueños. Pronto fui hombre. Las lágrimas habían endurecido tanto que pesaban en mi rostro y las dejé atrás. Vino el amor y con él el caos, el ascenso a la cumbre de todas las esperanzas y el descenso a la cima de todos los desengaños. Todo en mí llegó inesperadamente, la vida, la muerte larga y este anillo en la mano izquierda. Hasta tu latir lo siento inesperado. Créeme, he pensado mil veces en tu existencia y me parece hermosa por todo lo que traerás de nuevo, por la risa que nacerá en tu boca, por la risa que nacerá en tu boca para regarse en este pequeño cuarto, por el tamaño de tus dedos y el color de tus ojos, por todo lo primero. Te necesito y espero, pero hijo mío, ¿cómo hablarte sin herirte de lo que ignoras? Por lo mucho que te quiero, no quisiera que fueras. Por todo lo que te espera, no desearía esperarte. ¿No ves que a veces en mí se anida tal paradoja que pienso que no hay mejor padre que aquel que no tiene hijos, ni mejor hijo que el que no nace? Te diré, y no te asombres, que mientras mueren los niños en algún lugar del mundo, los otros no han dejado de ir al cine. Que la tragedia nos visita tanto que cuando no llega, la esperamos. Te diré, pequeño mío, que este tu padre sufre el sufrimiento que no le es propio,
vive con el sueldo estrecho. Hasta hoy no he comprado a mi boca un pedazo de sonrisa. Mira por las noches las estrellas y para casarse alquiló un perno viejo. Si tú quieres puedes venir. Ven, llega. Yo besaré tu fresca piel mojada y cuidaré las horas de tu sueño. Haré con mis brazos un cerco para que juegues todas las mañanas. Seré tu sombra, si tú quieres, tu mejor caballo de juguete. Pero no me mires nunca, no me mires nunca, por favor, con malos ojos. No me tengas venganza, te lo ruego, si se desgarra tu alma por algo que no puede evitarte. Si te muerde el cáncer, si te hiere el desengaño, si te amenaza la guerra, por Dios, hijo mío, no quiero que sufras, que nunca se humedezcan tus ojos ni suba la fiebre a tu cabeza, que nada desvele tu sueño, ni llegue el momento en que tú me preguntes por qué, y yo no sepa contestarte. Si después de todo, si después de todo tú llegas con los ojos más claros por lo que te he dicho, y amas la paz, y amas la paz y las cosas sencillas, y das tus calcetines, tus zapatos, la camisa que llevas y hasta tu misma alegría al primero que encuentras, yo, hijo mío, yo bendeciré tu llegada y amaré la vida.

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se busca. Su nombre, Jesús de Nazaret. Edad, 33 años. Origen judío, profesión carpintero. Se le acusa de predicar la verdad, de llamarse hijo de Dios y de enseñar a amar al prójimo como a sí mismo. Recompensa, salvación y vida eterna. Si lo encuentras, sigue sus pasos.

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